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alcanzamos la cumbre a tiempo para ver el sol de medianoche, sus rayos en cada detalle, más allá del límite de las nieves eternas.